Lectura del libro del Apocalipsis. Después de esto, vi una enorme muchedumbre, imposible de contar, formada por gente de todas las naciones, familias, pueblos y lenguas. Estaban de pie ante el trono y delante del Cordero, vestidos con túnicas blancas. Llevaban palmas en la mano y exclamaban con voz potente: «La salvación viene de nuestro Dios, que está sentado en el trono y del Cordero». Palabra de Dios.